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0: las 20:33.
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0: las 21 horas en punto.
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0: las 21 horas y 55 minutos.
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0: Son las 0 horas y 27 minutos.
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0: Es la 1:32 a.m.
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0: Es la 1:59 a.m.
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0: las 3 de la madrugada y 58 minutos.
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0: Son las 6 de la mañana y 27 minutos.
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1: Son las 7 de la mañana y 27 minutos.

0: 7 de la mañana y 58 minutos.
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1: Son las 8 de la mañana y 26 minutos.
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4: Hola, ¿cómo están? Soy María Belén Araya y les doy la bienvenida a este informe de noticias donde hablaremos sobre los controles nacionales que inició Sernac a ópticas por exámenes de la vista. También hablaremos de la campaña que está realizando Corporación Mater, quien además busca sacar a más de 1,000 niños de listas de espera quirúrgica. Por último, abordaremos el subsidio eléctrico que abrirá una nueva convocatoria con descuentos para cuentas de la luz.
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4: En el marco de sus 30 años de existencia, la Corporación Renal Infantil Mater anunció el desafío de sacar cada año a 1,000 niños de lista de espera por cirugías y atender a otros 10,000 en su centro de diagnóstico. La organización busca enfrentar una de las principales problemáticas de la salud infantil en Chile: los largos tiempos de espera para acceder a especialistas y operaciones. Actualmente, más de 12,000 niños esperan una cirugía en ojes en especialidades urológicas, según cifras del Ministerio de Salud. El presidente y fundador de Corporación Mater, José Manuel Escala, explicó en el programa Regiones al Aire de CNN Chile y Radios Regionales sobre la labor y proyecciones.
5: Nosotros partimos hace 30 años porque yo vi que había una diferencia notable entre lo que era la medicina pública o los hospitales públicos, de atención por la oportunidad de la atención, por la espera, por lo que se demoraban los exámenes, etcétera. Y por eso fue lo que nos motivó con un grupo de amigos a hacer esta corporación, que ya cumplimos 30 años. Y al cabo de este tiempo hicimos un centro diagnóstico. Tenemos un centro diagnóstico en el que se atienden niños que vienen de distintos hospitales, muchos de ellos en forma gratuita o a través de licitaciones con hospitales, para apurar el diagnóstico en la parte renal, que es muy importante, porque si uno llega tarde, el niño incluso puede llegar a perder la función renal y terminar en diálisis y otros trasplantes.
4: Desde la corporación advierten que la principal brecha está en las regiones, donde el acceso a especialistas es más limitado. Es por eso que desarrollan operativos médicos en distintas zonas del país mediante un modelo de colaboración público-privada. Por último, la corporación se encuentra actualmente realizando una colecta digital hasta el 27 de mayo, con el objetivo de sumar apoyo ciudadano para continuar reduciendo la lista de espera de niños y niñas. Todos los detalles se encuentran en www.corporacionmater.cl.

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1: Oficialmente se lanzó la plataforma para activar el cupón de gas, que consta de un aporte de 27 mil pesos para comprar un cilindro. Desde el gobierno indicaron que este beneficio tiene como objetivo mitigar el impacto del alza de los combustibles y está dirigido a los hogares que pertenecen hasta el 80% más vulnerable del registro social de hogares. Pero ¿desde cuándo estará disponible? Bueno, la activación puede hacerse hasta el 30 de junio. Sin embargo, entre antes se realice el trámite, más pronto se puede usar el beneficio. Atención a estas fechas clave. Si el cupón se activó entre el 18 y 29 de mayo, este se podrá ocupar a partir del 17 de junio. Mientras que si fue activado entre el 30 de mayo y el 12 de junio, se podrá utilizar a partir del 2 de julio. Y por último, si el cupón fue activado entre el 13 y el 30 de junio, el beneficio se utilizará a partir del 21 de julio. En todos los casos, la vigencia del cupón es hasta el 30 de septiembre. Considerar que quien postule debe ser el jefe o jefa de hogar y contar con cuenta RUT activada para poder acceder al subsidio. La activación del cupón se realiza con clave única en www.cupondegas.gob.cl.
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1: Vecinos del borde costero acusan colapso del transporte rural entre Caleta Chipana y Los Verdes debido al aumento de residentes y el uso del servicio. Dirigentes piden ampliar la subvención estatal para sumar máquinas y evitar riesgos diarios de traslado.
0: La región de Antofagasta.
1: El gobernador Ricardo Díaz advirtió retrasos en el proyecto de 40 buses eléctricos para Calama, iniciativa financiada con 30 mil millones de pesos. La autoridad pidió acelerar gestiones al Ministerio de Transportes para evitar encarecimiento y nuevas postergaciones.

0: 26 de mayo y el 5 de junio se desarrollará una nueva convocatoria del subsidio eléctrico, beneficio estatal que entrega descuentos en las cuentas de la luz para hogares vulnerables. El informe completo lo tiene Pablo Ortiz.
1: Esta semana comienza una nueva convocatoria al subsidio eléctrico, beneficio estatal que entrega descuentos en las cuentas de la luz a hogares vulnerables. El proceso de postulación está disponible entre el 25 de mayo y el 5 de junio. Podrán acceder personas mayores de 18 años inscritas en el registro social de hogares dentro del 40% más vulnerable o familias con integrantes electrodependientes. Además, deberán estar

0: También habrá atención presencial y telefónica mediante Chile Atiende. Los resultados de esta quinta convocatoria serán informados durante agosto.
1: El CERNAC desplegó controles en ópticas de todo el país para reforzar la protección de consumidores y verificar que las evaluaciones visuales sean realizadas únicamente por profesionales autorizados. El informe completo lo tiene Daniela Pérez.
2: El CERNAC inició una fiscalización nacional a ópticas para verificar el cumplimiento de la Ley del Consumidor y las normas sanitarias vigentes. La medida pondrá especial atención en los establecimientos que realizan exámenes o evaluaciones visuales. Entre los principales puntos a revisar estará la identificación completa de quienes realizan los exámenes de la vista, exigiendo nombre, profesión y RUT. Además, el organismo buscará detectar posibles usos de estas evaluaciones como gancho comercial.
3: El CERNAC inició una fiscalización nacional a ópticas para resguardar la salud visual y los derechos de las personas consumidoras. La fiscalización exigirá identificar con nombre, profesión y RUT a quienes realizan exámenes visuales en las ópticas. El servicio verificará que las personas que realizan evaluaciones visuales estén habilitadas legalmente, cruzando antecedentes con la Superintendencia de Salud. El objetivo es combatir el ejercicio ilegal y asegurar que las atenciones oftalmológicas sean realizadas por profesionales autorizados.
2: La fiscalización también incluirá la revisión de precios de lentes y marcos, la correcta información sobre la garantía legal de 6 meses y la obligación de exhibir los datos del encargado de cada local. Los controles se realizarán tanto en grandes cadenas como en ópticas independientes. El CERNAC además cruzará información con la Superintendencia de Salud para confirmar que quienes realizan las evaluaciones sean médicos o tecnólogos médicos con mención en oftalmología. La medida busca evitar el ejercicio ilegal y resguardar la salud visual de los consumidores.
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1: Carabineros dio de baja a un funcionario que extrajo un arma tras un partido amateur en Copiapó. El hecho ocurrió el 10 de mayo y se viralizó en video, lo que derivó en investigaciones administrativas y antecedentes remitidos al Ministerio Público. Hasta acá dejamos el resumen de noticias. Nos volvemos a encontrar en una próxima edición con más informaciones. Que esté muy bien.
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1: Son las 8:54.
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2: ¿Cómo les va? Muy buenos días. Ya estamos a lunes, iniciando una nueva semana, la última semana de el mes de mayo, semana número 22 de este 2026. Con mucho agrado, con mucho cariño y con muchas ansias, estamos iniciando, con muchas ganas, obviamente, estamos iniciando esta nueva edición del Sabor de la Mañana correspondiente a hoy lunes 25 de mayo. Qué increíble, ¿no? Se nos va el mes de mayo en esta semana que culmina el próximo domingo 31. Hoy están de onomásticos nuestras amigas que llevan por nombre Sofía y nuestros recios varones de nombre Gregorio. A todos ellos y ellas, un abrazo muy pero muy especial desde Pisco Elqui a través de la señal de Radio Pisco FM en esta última semana del mes de mayo. Vamos a acompañarles hasta el mediodía junto a Hotel y Restaurante Elqui Pisco, Doña Josefa y Agrícola El Cerrito, para compartir y disfrutar una muy pero muy buena programación musical que ha preparado para ustedes Don Cristian Rojas Tejada. Raúl Munizaga va a estar en la edición técnica, en la puesta en el aire, Roberto González en la redacción de las informaciones y en la producción general Don Julio Avilés. ¿Cómo están en Paihuano y Pisco Elqui? Muy buenos días Vicuña, Combarbalá, La Higuera, Illapel, Salamanca, Cuncumén, Montepatria, Los Vilos, el litoral de Tongoy y la conurbación La Serena Coquimbo. Todas estaciones de Radio Pisco FM. Soy Fabián Casanga Toro. De inmediato arrancamos con nuestro programa de hoy lunes 25. Reiteramos nuestro saludo a Sofía y a Gregorio en el día de su onomástico. Somos Radio Pisco FM, la radio de Pisco Elqui con denominación de origen y El Sabor de la Mañana en este lunes 25.

con lo mejor de nuestro cancionero nacional e internacional. Vamos a acompañarles hoy lunes 25 hasta el mediodía con el sabor de la mañana en Pisco FM. Estamos esperando con muchas ansias después de este fin de semana, con este interferiado que tuvimos, ¿se acuerdan? El 21 de mayo. Y por supuesto nosotros ya estamos listos y dispuestos para estar con ustedes hasta el mediodía junto a Pisco Doña Josefa, un pisco con historia y tradición familiar. 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Donde nace el sol, entre montañas, me gusta decir a mí, ¿no? Desde el corazón del Valle de Elqui, estamos comenzando un nuevo día y lo vivimos junto al sabor de la mañana, con más música, con más alegría, solo aquí en Radio Pisco FM. Rumbo del mediodía, con estas canciones.

Te acompañamos desde Pisco el Quia a través de nuestra frecuencia que nos permiten acercarnos a cada uno de ustedes con nuestra programación musical preparada especialmente para este día. Para relajarnos escuchando buena música, disfrutar de la calidez de los hermosos parajes de la región de Coquimbo. Le pongo un ejemplo, ¿no? Un atardecer acá en el Valle de Elqui, en especial en Pisco Elqui, es un verdadero regalo de Dios. Yo les invito a que vengan a descubrir la magia de Pisco Elqui. Vengan a llenarse de energía bajo los cielos más limpios del planeta. Venga a conocer la cuna del Pisco. Les estamos esperando, como la gente de este hermoso rincón de la región de Coquimbo lo sabe hacer con ese cariño y esa buena atención que les han hecho merecedores del premio internacional como el destino rural que hay que conocer en el planeta. Esta distinción fue otorgada por la Organización Mundial de Turismo y le entregó a Pisco Elqui el sello de Mejor Pueblo Turístico. ¿Qué le parece? ¿Cómo no nos vamos a sentir orgullosos? Les esperamos. Esta es nuestra invitación desde Radio Pisco FM y El Sabor de la Mañana junto a Hotel y Restaurante Elqui, Pisco Doña Josefa y Agrícola El Cerro.

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desde Pisco el Quí, compartimos con ustedes el sabor de la mañana en la red de emisoras Pisco FM. Estoy mirando la ley 21.020, conocida como Ley Cholito, ¿sabes de qué estoy hablando, no? Que establece las obligaciones de los dueños de mascotas en nuestro país y le exige, aparte de la inscripción obligatoria de los animales en el Registro Nacional de Mascotas, insertar un microchip, mantenerlos en buenas condiciones sanitarias y responder civilmente por los daños que puedan causar. ¿Sabe por qué quería tomar este tema? Lo estoy revisando la prensa, una mirada rápida. Aproximadamente hace 15 días, una mujer fue brutalmente atacada por tres perros de raza Rottweiler en el sector de Quebrada La Cachina, ubicada en las inmediaciones del kilómetro 15 de la ruta D41 entre La Serena y Vicuña. La víctima sufrió graves mordeduras en ambas piernas y en un brazo derecho, y en su brazo derecho, resultando con diversas lesiones de consideración. Una de las hermanas de la afectada explicó que la mujer se dirigía hacia la parcela de su madre en ese sector cuando encontró un vehículo atravesado en el camino, impidiéndole continuar avanzando, y debido a esto decidió descender de su automóvil sin percatarse que el portón de una parcela estaba completamente abierto y que los perros se encontraban sueltos. Ella no se da cuenta de que el portón estaba abierto y que los perros estaban sueltos. Entró en shock cuando veía que un perro la tenía tomada del brazo y no la soltaba, mientras otro le mordía el pie y las piernas, fíjese. Los tres le estaban mordiendo. Lo único que atinó es a gritar y apoyarse contra la reja porque decía que si se caía me iban a morder la cara y prácticamente el desenlace iba a ser mucho peor. La mujer permaneció varios minutos siendo atacada hasta que un trabajador que realizaba labores en la parcela de la madre escuchó sus gritos y corrió a socorrerla. El caballero escuchó los gritos, salió corriendo con un azadón, les pegó a los perros, los animales se alejaron, pero intentaban también atacarlo a él. Empezó a tirarle piedras. Dice que si él no llega, literalmente los perros lo hubiesen matado, porque era impactante cómo un perro le tiraba para un lado y el otro perro para el otro lado. Ahora, la pregunta del millón, ¿quién responde? ¿Quién responde con estos ataques? Aseguran además que las personas que se encontraban en la parcela desde donde salieron los perros no auxiliaron a su hermana, incluso habrían reaccionado agresivamente contra el trabajador que la defendió pegándole a los perros, ¿no? Los hombres salieron insultando y venían con una eslinga, ¿no?, para pegarle al caballero, afirmó. Posteriormente, relató que los ocupantes del lugar movieron el vehículo que bloqueaba el camino varios minutos después del ataque. El tipo sacó otro auto desde el interior de la parcela y recién ahí pudieron, dice, mover el vehículo de mi hermana. Actualmente la víctima continúa en proceso de recuperación, sometiéndose a tratamientos y curaciones mientras espera nuevos resultados médicos debido a la gravedad de las lesiones. Pero, ¿qué dice la ley al respecto? ¿Qué dice la ley al respecto? Vamos a revisar rápidamente. El abandono está estrictamente prohibido, dice. Las sanciones, el incumplimiento de la ley conlleva multas que van desde 1 a 30 UTM. Incluso puede llegar a sacrificar los animales, ¿eh? Está súper complicado esto. Y saben, lo más terrible es que los propietarios no han salido a aclarar la situación, no han salido a pedir disculpas. En fin, sabemos que los animales no tienen la culpa, pero animales de este tipo son muy, pero muy peligrosos. Se lo quería comentar, estaba revisando la prensa. Eso es lo que quería compartir, digo, con ustedes. Vamos con más música mejor a esta hora en el lunes 25 de mayo. Somos Radio Pisco FM. Desde Pisco el Quí, el sabor de la mañana.

0: Son las 9:35.
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1: Las 10 de la mañana y 4 minutos.
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2: Iniciamos nuestra revisión de las noticias más destacadas ocurridas durante este fin de semana en nuestra región de Coquimbo, bajo la dirección editorial de nuestro equipo de noticias. Comenzamos nuestro recorrido en la provincia de Elqui, en la capital regional, La Serena. La experiencia Pisco reunió a cientos de personas en el casco histórico de La Serena. La alcaldesa de la comuna, Daniela Norambuena, destacó que la instancia contó con el apoyo de Pisco y Pisco Chile y reactivó el centro con degustaciones y música. Materia deportiva, en el cuadro Granate, Germán Lanaro dejó el club deportivo La Serena para dirigir en el fútbol argentino. En el ámbito de seguridad, la Policía de Investigaciones detuvo al autor del homicidio con arma de fuego ocurrido en el sector de La Varilla, en La Serena. Ante este hecho, la autoridad reforzó las medidas de seguridad por la despedida de la víctima del homicidio, debido a que se calificó como funeral de alto riesgo. Mientras tanto, un violento turbazo se registró en Sereno Oriente, donde 6 delincuentes irrumpieron en una vivienda habitada y robaron un vehículo. No obstante, las diligencias policiales permitieron que se recuperaran en pleno desierto de Antofagasta vehículos robados en La Serena y Talcahuano que presuntamente iban a ser trasladados al vecino país de Bolivia. En materia de desarrollo, se lanzó un programa para 30 empresas de la región focalizadas en las industrias creativas que utilizan realidad virtual y experiencias inmersivas. La sanitaria Aguas del Valle presentó iniciativas de subproductos y reuso de agua a los consejeros regionales. Continuando en la provincia, en la comuna Puerto Coquimbo, la beca Campeones para Coquimbo entregó más de 241 millones de pesos y benefició a 137 deportistas locales. El alcalde Lima Lucheri resaltó que este apoyo es parte de la transformación del puerto de Coquimbo en la comuna de la ciudad del deporte. Esos policiales detuvieron a delincuentes que intentaron robar especies desde la cocina de un colegio en Coquimbo. Asimismo, un choque de una camioneta con una palmera dejó 3 lesionados en el sector del Llano. En el ámbito judicial, se decretó prisión preventiva para un imputado por femicidio frustrado e incendio de vivienda en el balneario de Tongoy. En actividades para la juventud, las autoridades llamaron a escolares de Coquimbo a sumarse a las disciplinas de natación y ciclismo en los Juegos Deportivos 2026. Además, el deporte, la convivencia y la vida saludable marcaron la Liga de Voleibol Escolar del Servicio Local de Educación Pública Puerto Cordillera. En el plano deportivo profesional, Coquimbo Unido conocerá su rival tras la confirmación de la fecha del sorteo de octavos de final de la Copa Libertadores de América por parte de la Conmebol. Sin embargo, en el torneo local, Coquimbo Unido resignó un triunfo clave entre los ruleteros. El técnico Hernán Caputo manifestó que queda un sabor amargo luego del empate agónico de Everton en Viña del Mar. Vamos ahora a la provincia de Limarí, en la comuna de Ovalle. La Sociedad Agrícola del Norte llamó a la comunidad a frenar el traslado irregular de frutas tras detectarse un nuevo foco de mosca de la fruta. Paralelamente, Ovalle intensificó la vacunación contra la influenza mediante móviles y operativos en terreno, estrategia destacada por el alcalde Héctor Vega Campuzano. En Montepatri, un accidente de tránsito movilizó a los equipos de emergencia en la ruta D55. También en Montepatri rindió homenaje a las glorias navales en su conmemoración número 147 con un acto y desfile comunal encabezado por el alcalde Cristian Herrera. Empezamos las noticias de la provincia del Choapa, en la comuna de Illapel. El programa Emprende Illapel 2026 abrió sus postulaciones con fondos de hasta 1.500.000 pesos para los emprendedores de la zona. En el deporte motor, un corredor illapelino irrumpió con éxito en el Copec Rally Móvil. En Los Vilos, el Bodegón Cultural de la comuna y la Fundación Chile Violines suscribieron un convenio de colaboración para fomentar la música. No obstante, se conoció que denunciaron presuntas irregularidades y hostigamiento en una obra sanitaria de Los Vilos mediante un recurso judicial contra funcionarios municipales. En temas de alcance regional, productores caprinos aprendieron estrategias para optimizar la alimentación animal frente al cambio climático a través de un convenio de INDAP y la Universidad de Chile. Asimismo, las autoridades recordaron a los trabajadores que pueden optar a mediodía de permiso laboral para vacunarse contra la influenza. Para cerrar, se informa que los liceos técnicos profesionales de la zona destacan por su alta adhesión a la formación online, según la Fundación Chile Dual. Y así estamos finalizando la presente síntesis informativa correspondiente a este lunes 25 de mayo. Gracias por la atención, gracias por informarse con nosotros. Les invito a continuar con El Sabor de la Mañana en la red de emisoras Pisco FM.

La radio nos permite acercarnos cada día a ustedes, donde vamos a acompañarles hasta el mediodía con una programación, una selección de música justas y de estridencias agradables de escuchar a esta hora del día. 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Los recuerdos escogidos con cariño para usted, la noticia relevante, el dato de interés, y con todo eso le ponemos sabor a su mañana. 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

0: las 10 de la mañana y 32 minutos.
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Continuamos avanzando con el sabor de la mañana en la red de emisoras Pisco FM. Me quiero detener un instante para enviarle un cariñoso saludo, mucha fuerza a mi querido amigo Rubén Dubo, que está enfrentando una grave crisis de salud. Llamado de atención por la salud de este conocido comunicador social. Quiero ahondar en un poquito en esta información. Un amargo presente vive Rubén Dubó Castillo, de 70 años, reconocido pionero de las comunicaciones en la región de Coquimbo, quien fuera el primer camarógrafo regional como corresponsal de Televisión Nacional de Chile, histórico corresponsal de Canal 13 y funcionario por más de 40 años en la Municipalidad de La Serena. Hoy se encuentra enfrentando graves problemas médicos en su columna y bajo lo que su familia califica como un desinterés por parte del sistema de salud y el municipio. Su hijo mayor relató el doloroso periplo que comenzó en febrero pasado, cuando un deterioro físico extremo obligó a trasladar a Rubén Dubó a la urgencia del hospital local y tras horas de espera y sin diagnóstico, les negaron una resonancia magnética y un médico ordenó su alta bajo el argumento que necesitaba la cama para otro paciente. A pesar de que el afectado no podía caminar ni hablar, habla con fluidez debido a la inflamación y el dolor insoportable. La familia señala que la Mutual de Seguridad se niega a calificar la dolencia como enfermedad laboral, ignorando el desgaste de décadas, escuché bien, décadas, más de 30, cargando pesados equipos de grabación, una cámara de televisión, son bastante pesadas. Bueno, ahora son un poquito más chiquitas, ¿no? Pero cuando comenzó Rubén a trabajar eran muy, pero muy pesadas. Y se olvidan que dichas funciones son consideradas como un trabajo pesado. Su hijo Cristian Dubó, de la misma profesión, camarógrafo, señala que una consulta médica particular confirmó el severo daño a su columna, advirtiendo que arriesga quedar en una silla de ruedas si no recibe atención inmediata y adecuada. Es injusto, dice, que el Estado olvide a quienes entregaron su vida al servicio público. Mi papá transmitió los hechos más trascendentales de la región. Sacrificó Navidades y Año Nuevo para informar y hoy debemos costear su salud de forma particular. Si fuéramos una familia vulnerable, la historia sería otra, manifestó con impotencia su hijo Cristian, su hijo mayor. Actualmente, Rubén Dubó sigue con licencia médica a la espera de una jubilación que, paradójicamente, temen que solo sirva para costear sus cirugías y no para descansar como debería ser. Qué lamentable la situación. Un abrazo, mi querido amigo. Nos conocemos hace muchos años con Rubén Dubó. Hemos compartido también varias instancias ahí. Y le envío un gran abrazo a la familia y un gran abrazo a Rubén. La pronta mejoría, mi querido amigo. Vamos a continuar escuchando el sabor de la mañana en la red de emisoras Pisco FM con nuestras estaciones en el Quilimarí, Choapa, para acompañarles hasta el mediodía en este lunes 25 de mayo.

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1: Las 11 de la mañana y un minuto.
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0: las 11 de la mañana y 27 minutos.
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2: 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Leemos un poquito de deporte, no le pego mucho a la cosa, pero Club Deporte La Serena volvió a sonreír. Había presión, habían dudas y una necesidad urgente de reaccionar. Deporte La Serena llegaba golpeado tras semanas complejas, acumulando derrotas y derrotas abultadas, ¿eh?, tanto en la Liga de Primera como en la Copa de la Liga, con cuestionamientos al funcionamiento del equipo y la continuidad del técnico Felipe Gutiérrez. Pero ayer domingo en el Estadio La Portada los granates encontraron la respuesta que tanto necesitaban, con fútbol, contundencia y carácter para golpear por 4-1 a uno de los equipos más sólidos del campeonato, como es Deportes Limache. Y no era cualquier rival, el cuadro tomatero arribó a La Serena instalado en la parte alta de la tabla y siendo uno de los equipos sensación del torneo, ¿eh?, con un juego ofensivo que los tenía como uno de los más goleadores del campeonato. Por eso el triunfo serenense tuvo doble valor, ya que no solo cortó una racha negativa, sino que además devolvió confianza a un plantel que necesitaba demostrar que aún tiene herramientas para competir en primera división. Desde el arranque se vio un partido intenso y friccionado. Limache intentó adueñarse del balón mientras La Serena apostaba por el orden defensivo y la velocidad para salir en contra. En medio de un encuentro con muchas interrupciones, el cuadro granate encontró espacio y comenzó a crecer futbolísticamente. Uno de los puntos altos de la jornada fue el portero Federico Lancilota, quien respondió cada vez que Limache intentó acercarse con peligro. El arquero argentino fue clave para sostener el resultado cuando el partido aún estaba abierto, mostrando seguridad y liderazgo en los tres palos, ¿no? El primer golpe serenense llegó a los 18 minutos en los pies de Stefanelli. Luego, en el complemento, Deportes La Serena desató toda su contundencia. A los 53 minutos, tras un tiro de esquina servido por Jason Vargas, Felipe Chamorro, que había ingresado en el primer tiempo por Stefanelli, conectó para marcar el segundo del granate y hacer explotar La Portada. La alegría apenas alcanzó a acomodarse en las tribunas cuando, menos de 2 minutos después, Diego Rubio aprovechó un robo de balón en mitad de cancha y definió con categoría para el 3-0. Dos goles en un abrir y cerrar de ojos, dicen, que reflejaban a un equipo mucho más concentrado, intenso y decidido a ir por el partido. Sin embargo, Limache reaccionó rápidamente. A los 57 minutos, una desinteligencia defensiva permitió el descuento de Marcos Asturia, sembrando nuevamente algunas dudas en el cuadro serenense. A partir de ahí, los visitantes adelantaron su

tiro de esquina y Felipe Chamorro selló su doblete con el definitivo 4-1, desatando la euforia en el estadio y la frustración total del técnico limachino Víctor Rivero. Claro que sí, pues el cuadro serenense venía con semanas con la canasta llena, como dicen algunos. Pero afortunadamente para los amantes del fútbol y los hinchas de Club Deportes La Serena, ayer pudieron sonreír con tranquilidad. El equipo de Felipe Gutiérrez recuperó la confianza entonces, a preparar un trascendental duelo ante Colo Colo. Vamos a continuar. Quería darme las de comentaristas deportivos. Yo a esta hora no le pego ni a un tarro, pero bien. Vamos a continuar con buena música, acercándonos al mediodía en la red de emisoras Pisco FM, en este sabor de la mañana de un lunes 25 de mayo.

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Y continuamos a esta hora con El Sabor de la Mañana en la extensa red de emisoras Pisco.

Usted está en la sintonía de El Sabor de la Mañana en la red de emisoras Pisco FM. Te comento que la radio nos permite acercarnos cada día a ustedes y programar una selección de música justa, sin estridencias, agradables de escuchar a esta hora del día, ¿verdad? En Radio Pisco FM, nuestra pauta de trabajo está basada en entregar a ustedes, nuestros auditores, una programación entretenida, informativa, objetiva, respetuosa, y para ello, quienes formamos parte de esta radio, nos preocupamos de preparar nuestra pauta con mucha responsabilidad. Una propuesta diferente cada día para acompañarnos mutuamente, ustedes desde la casa, la oficina, el automóvil, el almacén, la caleta de pescadores, en fin, donde usted nos escucha. Nosotros desde los estudios de Radio Pisco FM, acá en Pisco, El Quí, programando buena música, recuerdos escogidos con cariño para usted, decíamos, la noticia relevante, el dato de interés, y con todo eso le ponemos sabor a la mañana. 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Continuamos avanzando en esta edición de El Sabor de la Mañana.

0: Y ya estamos llegando al final de nuestro programa de hoy lunes, este inicio de semana, día de Sofía y de Gregorio, finalizando un nuevo programa El Sabor de la Mañana a través de la extensa red de emisoras Pisco FM que nos permiten conectar a Pisco Elqui, al Valle de Elqui, con toda la región de Coquimbo a través de nuestras estaciones en las tres provincias de la región estrella. Nos vamos felices y contentos de haber estado con ustedes a través de nuestra programación, que no cumple otro beneficio que acompañarles con buena música, datos de interés, noticias y todo lo que se necesita para que una jornada sea muy pero muy placentera mientras usted realiza las labores en la casa, en el automóvil, manejando ahí la locomoción colectiva, está en la oficina, en la fábrica, en el campo, en fin, donde usted se acompaña, en los terminales pesqueros. También tenemos buenos amigos auditores ahí en Coquimbo, en el balneario de Tongoy, ¿no? En fin, para quienes acompañan de Radio Pisco FM a través de piscofm.cl, agradecidos de la tremenda sintonía que nos regalan cada día a nuestro programa, y no solamente al Sabor de la Mañana, a la programación en general de Radio Pisco FM. Nos despedimos de Pisco Elqui, gracias Pisco Elqui, gracias Paihuano, gracias Picuña, Cumbervalá, La Higuera e Illapel. Muchas gracias por la sintonía, amigas y amigos de Salamanca, Cuncumén, Montepatria, Pisco FM en el hermoso litoral de Tongoy y la conurbación La Serena Coquimbo. Todas estaciones Pisco FM. Cada localidad tiene su radio Pisco FM. En el día de Sofía y Gregorio nos despedimos junto a Raúl Munizaga, que estuvo en la edición técnica, en la puesta en el aire, Cristian Rojas Tejada en la programación musical, Roberto González redacta las noticias, Julio Avilés en la producción general. Y junto a Hotel y Restaurante El Quipisco, Doña Josefa y Agrícola El Cerrito, les invito para mañana martes 26. Mariana va a estar de onomástico. Mi amiga Mariana. Soy Fabián Casangatoro.
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2: Las 11:58 a.m.
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4: Mediodía en Chile, mediodía con el folclor. Muy buenas tardes. Bienvenidas, bienvenidos a un programa más de Mediodía con el Folclor. Vamos a iniciar el programa del día de hoy con el grupo Bafona, esto es Añoranzas, y posteriormente el grupo Arak Pacha, Pachama.

Escuchabas al grupo Aracpacha Pachama en Mediodía con el folclor. Inmediatamente llega el grupo Centro. Esto lleva por nombre La Naranja. Y posteriormente, César Palacios, Selección.

Mediodía con el Folclor, programa tradicional de nuestra radio que revisa lo mejor del folclor nacional, regional y por supuesto local. Nos vamos a quedar inmediatamente con los chacareros de Paine, el Runco y posteriormente Cecil González, el Medán.

Terminabas de escuchar a Cecil González, el Medán. A continuación llega a Amenábar y a Abablaza. Mi abuela bailó cirilla. Y vamos a finalizar el programa del día de hoy con el grupo Cautuy de Achao, Mi Pedro Pescador.

0: Y de esta forma, amigas y amigos, estamos llegando al final de un programa más. Nos encontramos mañana en un programa similar. Que tenga una excelente jornada. Muy buenas tardes. Hasta siempre, amigas y amigos.
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1: Las 12 horas y 59 minutos.
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4: ¿Qué tal? ¿Cómo están? Les saludo a Carlos Maturana. Les doy la bienvenida a esta nueva edición de noticias donde sabremos de la detención de chilenos en Argentina. Son acusados de robar casa de Juan Martín del Potro y a estrellas de la NFL. Sesionó COGRIT Nacional, abordaremos la revisión de medidas preventivas de cara al invierno. Hablaremos de la concreción de expulsión de 80 personas en nuevo vuelo de control migratorio.
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4: El Ejecutivo encabezó este jueves la primera reunión nacional del COGRIT Preventivo 2026, instancia enfocada en coordinar la preparación del país ante la próxima temporada de invierno y los posibles efectos del fenómeno del Niño. El viceministro del Interior y secretario general de Gobierno, Claudio Alvarado, explicó que las zonas con mayor riesgo de afectación irían desde Coquimbo hasta la región del Biobío, debido al aumento de precipitaciones pronosticado para este invierno. La autoridad destacó que el objetivo es reducir los tiempos de reacción y avanzar hacia soluciones integrales para evitar que las mismas emergencias se repitan cada año.
5: A nosotros lo que nos interesa hoy día, en todos los meses de gobierno, es que esos puntos críticos que año a año repiten emergencias puedan tener una solución de carácter integral. Y para eso se ha instruido en esta misma reunión a los ministros del área correspondientes para que hagan esos levantamientos y esa planificación en torno a buscar soluciones integrales. Al final, no podemos estar año a año repitiendo las emergencias.
4: Por su parte, la directora nacional de Senapred, Alicia Cebrián, realizó un llamado a la ciudadanía a prepararse en sus hogares de cara al invierno, que oficialmente comienza el 21 de junio y se extiende hasta el 21 de septiembre.
6: Y queremos también aprovechar esta instancia de poder hacer un llamado a la ciudadanía para que también colabore y se prepare frente al invierno. Podemos hacer acciones individuales que a veces son pequeñas, pero que pueden marcar la diferencia entre tener una afectación o no producto del invierno, haciendo pequeñas acciones en sus hogares, preparando la techumbre de ellos, las bajadas de agua, teniendo cargados sus elementos de seguridad, tener levantar información si tienen necesidades especiales de electrodependientes, hacer el levantamiento a las empresas para que esas personas puedan tener la continuidad necesaria en sus equipos para poder mantener sus tratamientos.
4: La autoridad también indicó que desde enero se han ejecutado más de 12.000 acciones de mitigación en 334 municipios entre Antofagasta y Magallanes, destacando la coordinación con empresas eléctricas, sanitarias y organismos regionales, además de los comunales.
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4: Cuatro chilenos acusados de integrar la banda que habría participado en el robo a la casa del ex tenista argentino Juan Martín del Potro fueron detenidos en Argentina. Los sujetos fueron identificados como Ignacio Zúñiga Cortés, Bastián Jiménez Freraut, Rodolfo Cartes Escobar y Alfredo Espinosa Gallardo, además de un ciudadano argentino llamado Walter D'Amelio. Algunos de los imputados además realizaron diversos robos a figuras deportivas y del espectáculo en Estados Unidos. De esto da cuenta el comisario Enrique Gutiérrez de la OCN Interpol Chile.
3: Todo se origina entre los años 2024 y 2025, cuando en Estados Unidos diversos jugadores de las ligas más importantes de hockey, de fútbol americano, entre otras, comienzan a sufrir diversos robos en sus domicilios. Resulta que el FBI empieza a hacer investigaciones y, de acuerdo a fotografías subidas en redes sociales, se determina que los imputados podrían corresponder a ciudadanos chilenos. En ese sentido, el FBI comienza una investigación, remite toda la información a la Oficina Central Nacional Interpol Santiago, quienes logran individualizar a diversos sujetos de nacionalidad chilena.
4: Entre las víctimas norteamericanas mencionadas figuran jugadores de la NFL como Patrick Mahomes y Travis Kelce, pareja de la cantante Taylor Swift, además del basquetbolista de la NBA, Robbie Portis. Las detenciones se concretaron tras operativos policiales realizados en distintas ciudades, carreteras y terminales de buses en Argentina. Además, se determinó que los cuatro ciudadanos chilenos habrían ingresado de manera ilegal al país trasandino.
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4: Una varazón de estrellas de mar y el avistamiento de más de 1,000 delfines calderón gris sorprendieron en Pichilemu durante la misma jornada. Los registros se viralizaron en redes sociales y autoridades llamaron a observar sin tocar las especies marinas.
2: La región de Atacama.
4: Un abogado de Copiapó fue condenado a 5 años de presidio con libertad vigilada intensiva por delitos reiterados de abuso sexual contra menores de 14 años. Además, quedó inhabilitado de forma perpetua para trabajar en ámbitos vinculados a niños y adolescentes.

0: La última encuesta CADEM situó la aprobación del presidente Kast en un 41% y a Quirós como ministro más influyente. En tanto, persiste una alta percepción de discriminación hacia grupos vulnerables y migrantes. De esto nos da cuenta Ornella Mellado en el siguiente informe.
1: La encuesta Plaza Pública CADEM más reciente arrojó nuevos resultados sobre la gestión del gobierno y la percepción ciudadana en torno a la convivencia social. En el ámbito político, la aprobación del presidente José Antonio Kast alcanzó un 41%, marcando un incremento de un punto respecto a la mediación anterior, mientras que su desaprobación descendió hasta el 55%. Asimismo, los ministros José García Ruminog, SECPRES, Maicho Mali Salud, además del viceministro Daniel Mas en Economía y Minería, fueron los secretarios de Estado mejor evaluados por la ciudadanía con un 57%. En otros tópicos, el estudio revela que un 30% de los encuestados reporta haber sido víctima de tratos discriminatorios, ya sea personalmente o a través de sus familiares. Las principales motivaciones son la apariencia personal, la situación económica y el hecho de ser mujer. Finalmente, la medición destaca que un 87% de los encuestados se mostró a favor de que las empresas tomen medidas drásticas, como la separación o suspensión de cargos contra aquellos trabajadores que se vean involucrados en situaciones de racismo o discriminación pública.
0: El Ejecutivo concretó la expulsión de 80 extranjeros, 58 colombianos y 22 bolivianos, quienes contaban con antecedentes penales y órdenes vigentes para abandonar el país. Con este vuelo ya se han realizado 3.229 salidas migratorias en 2026. El informe es de María Belén Araya.
2: El Ejecutivo llevó a cabo un nuevo operativo de expulsión, marcando el tercer vuelo de este tipo en los últimos 40 días. En total, 80 ciudadanos extranjeros, 58 colombianos y 22 bolivianos fueron sacados del país, ya que contaban con antecedentes penales y órdenes de expulsión vigentes. Sobre el operativo habló el subsecretario del Interior, Máximo Páez.
3: Queremos dar cuenta de que ha dejado el país Michael González Hoyo, ciudadano colombiano, quien conmocionó a la opinión pública en el año 2015 al haber asesinado a una persona joven cuando llevaba solo 15 días viviendo en Chile. Hoy esa persona ya no está en el país, lo que manifiesta también la voluntad de que a nuestro país no se viene a delinquir, a nuestro país no se vienen a cometer delitos y por lo tanto estamos muy satisfechos de las cifras.
2: Al respecto, el prefecto inspector de la PDI y jefe nacional de Migraciones y Policía Internacional, Ernesto León, señaló que es un trabajo de semanas y que se coordina con los respectivos países para que sean acogidos.
4: Trabajo que se viene realizando ya de hace un par de semanas para poder sacar adelante este exitoso vuelo. Como les señalé anteriormente, tenemos normas que cumplir con la ley de extranjería y también esa misma ley es la que nos faculta tener a las personas que estamos en proceso de expulsión durante 5 días en nuestro cuartel, tratando de identificarlos plenamente y también a generar la parte logística y las coordinaciones internacionales para que sean acogidos en los países a los cuales estamos devolviéndolos.
2: De forma paralela, el subsecretario del Interior, Máximo Páez, señaló que trabajan en una reforma a la ley de migraciones que busca agilizar los procesos de expulsión, restringir el acceso a beneficios sociales para quienes se encuentren en situación irregular e implementar controles biométricos obligatorios, junto con exigir que las entidades estatales reporten datos de personas sin su documentación al día.
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0: La movilización de funcionarios de salud de Punitaqui escaló tras sumarse el CESFAM comunal al paro iniciado por trabajadores del Servicio de Urgencia Rural. Los funcionarios acusan reducción de personal en los turnos y advierten nuevas paralizaciones si no hay acuerdos. Eso es todo por el momento. Nos encontramos en la siguiente edición de noticias.
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0: las 13 horas y 29 minutos.
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1: Las 13 horas y 55 minutos.
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0: las 14 horas y 27 minutos.
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1: Las 14 horas y 55 minutos.
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1: Las 16 horas y 10 minutos.
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0: las 16 horas y 58 minutos.
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7: Hola, hola, ¿cómo están? Bienvenidos y bienvenidas. Estamos comenzando el clásico El A Toda Marcha en este lunes 25 de mayo. Última semana que estamos viviendo de este mes, ¿verdad? Y donde, bueno, hemos tenido días bastante fríos. Hoy día también amaneció muy, muy helado en gran parte del país. Heladas en muchos puntos. Y bueno, parece que las temperaturas ya van a comenzar a subir a partir de hoy, mañana. De eso también vamos a estar comentando. 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Para todas las radios que ya están conectadas, que comienzan a conectarse, a usted que ya comienza a sintonizarnos. Así que le invitamos a que se quede con nosotros porque vamos a compartir buena música. Tenemos una selección increíble ahí, como todos los días, y conversar de varios temas. Esa es la idea también de acompañarte. Así que vamos a las canciones de inmediato. Bienvenidos y bienvenidas. 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
5: Amigos, amigas, ya estamos de regreso. Les agradecemos que estén acá en la sintonía. Ojalá que estén disfrutando de nuestra programación. Oye, vamos a hablar de los 5 alimentos que te fortalecerán en invierno. Claro, aunque los alimentos no son medicamentos, varios de ellos contienen nutrientes, ¿no es cierto?, que nos ayudan al bienestar. Acá se conversa con Evelyn Figueroa, el nutricionista de Aramark. Sugiere el consumo de cítricos, jengibre y espinacas para fortalecer la inmunidad durante el invierno. Ustedes saben que los alimentos son súper importantes también para cuidar nuestra salud. La nutrición desempeña un papel fundamental, dice, en la preparación de nuestro cuerpo para enfrentar los desafíos del invierno. Incluir los alimentos adecuados en nuestra dieta diaria puede hacer una gran diferencia en nuestra salud y resistencia en los meses fríos. Alimentos clave para mejorar la inmunidad en invierno. Los cítricos, ya lo decíamos. ¿Cuáles son los beneficios? Los cítricos, como naranjas, limones, mandarinas y pimentones, y los pomelos, son ricos en vitamina C, un nutriente esencial que aumenta la producción de glóbulos blancos, vitales para combatir infecciones. Recomendaciones de consumo: incorporar jugos frescos, frutas enteras, o en ensaladas o como snack también durante el día. Oye, habla del jengibre también, ¿eh? Beneficios: propiedades antiinflamatorias del jengibre, antioxidantes. El jengibre es efectivo para prevenir resfriados y gripes. También ayuda a aliviar síntomas de la congestión nasal y las infecciones de garganta. Ojo, el jengibre, vamos a ir a comprar jengibre. Recomendaciones de consumo: añadir rodajas de jengibre fresco a infusiones, sopas o rallarlo en ensaladas y platos principales. Mira, y el ajo, también los beneficios del ajo: contiene alicina, un compuesto con propiedades antibacterianas y antivirales que ayuda a combatir infecciones respiratorias y a reducir la duración de resfriados. Recomendación de consumo: incorporar ajo fresco en la preparación de comidas como salsas, aderezos y guisos, ¿ya? Así que no deje el ajo de lado. Oye, luego seguimos con este tema súper, súper interesante: los alimentos que nos ayudan en invierno. Vamos a las canciones. Quédate con nosotros. Estamos aquí en El Clásico.

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1: Oye, hay preemergencia ambiental en la región metropolitana para este lunes 25 de mayo en medio del deterioro de la calidad del aire en la cuenca de Santiago, dice acá la información, y ante las condiciones meteorológicas desfavorables que se han registrado desde el viernes pasado. Claro, el frío, mala ventilación, bueno, medida que fue adoptada por recomendación de la Seremi de Medio Ambiente con el objetivo de resguardar, dice, la salud de la población frente al aumento sostenido del material particulado fino. Dice acá la información, según detallaron las autoridades, desde el viernes comenzaron a incrementarse las concentraciones horarias de contaminantes en Santiago, registrándose a las 18 horas de esa jornada una alerta ambiental por MP2,5 en la estación de monitoreo de la Florida. Así es que, claro, hay una restricción por preemergencia también, restricción vehicular para vehículos de carga con sello verde, camionetas, furgones y camiones, cuyas patentes terminen en 4 y 5. Por si tienen que viajar a Santiago, la gente que tenga este tipo de transporte, camionetas, furgones y camiones, restricción vehicular para 4 y 5. Ahí está parte de la información, ¿ok? Así es que a cuidarse, si se tienen que ir a Santiago, la región metropolitana en general. Amigos, amigas, vamos a continuar con más canciones aquí en el clásico de la Toda Marcha que te acompaña.

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1: Un 24 de mayo de 1941 nace el cantante, compositor y músico estadounidense Bob Dylan. Así es, queremos recordar parte de su música aquí en el clásico, en el día de su cumpleaños.

0: las 18 horas y 5 minutos.
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0: Oye, celebraron el día del completo ayer, claro. En el día del completo en todo Chile se reveló que Talca, ¿ah? Talca es la ciudad que más completos pide por delivery. Claro, su historia se remonta a 1930, la historia del completo, ¿no es cierto? Cuando don Eduardo Bahamondes importó la idea del hot dog desde Estados Unidos, transformándolo con ingredientes locales. En 2019, la cadena de fuente de soda Domino instauró el 24 de mayo como el día del completo para celebrar a este clásico chileno. Claro, te voy a contar que de acuerdo con datos revelados por la plataforma de delivery Uber Eats, es la ciudad que Talca, ¿no es cierto?, es la ciudad que más completos pide a domicilio. Esto considerando la promoción de pedidos respecto de la población de cada ciudad. La capital de la región del Maule es conocida por tener su propia versión del mal llamado completo mojado, que se caracteriza por su pan calentado al vapor. En segundo y tercer lugar quedaron las ciudades de Concepción y también Valparaíso, respectivamente. Mira, ¿cuál es el que prefiere el chileno? Hay distintos tipos de completos, claro. Así es que podemos hablar muchísimo del completo. Ayer se celebró el día del completo y todos pudieron disfrutar, ¿no es cierto?, a la hora de onza, a la hora de almuerzo, este particular día con bastantes ofertas. ¿Usted se sirvió algún completito? ¿Sí? Habían altas promociones ayer, muchas promociones. Muy bien, pues, hoy saludo a Talca, que son los reyes del completo, parece. Vamos con la música, seguimos aquí en el clásico La Toda Marcha.
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3: Seguimos ahora con Miguel. ¿Os acuerdan de esto? Filo contigo en el placer culpable.

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2: Muy bien, en el 2x1 ahora escuchamos a los Pet Shop Boys aquí en el clásico.

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4: Vamos a 1985. Te voy a contar que Dire Straits obtuvo su primer álbum número uno en el Billboard y en las UK chart con Brothers in Arms. También número uno en el Billboard 200 de los álbumes en Estados Unidos y otros 24 países. Brothers in Arms fue uno de los primeros álbumes que se dirigió al mercado de los CDs y fue una grabación completamente digital. En un momento en que la música más popular se grababa en equipos analógicos. El álbum ganó 2 Grammy Awards en 1986 y también ganó el premio al mejor álbum británico en los Brit Awards en 1987, que vendió más de 30 millones de copias en todo el mundo ese año. Vamos a justamente a escuchar a los Dire Straits y este... parte de su trabajo de ese año. Escuchamos a Colin Alves.

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2: Muy bien, ya estamos de regreso y estamos hablando justamente de los 5 alimentos que te fortalecerán en invierno, ¿verdad? Aquí se sugiere los consumos de cítricos, jengibre, de espinacas también para fortalecer la inmunidad durante el invierno, porque claro, todo lo que son alimentos traen beneficios. Estábamos conversando del ajo, del jengibre, de los cítricos también, y vamos a continuar con los yogurtes y productos fermentados. Claro, los beneficios son ricos en probióticos. Los yogurtes, ¿no es cierto?, mantienen una flora intestinal saludable, fundamental para un sistema inmunológico fuerte. En el intestino sano mejora la respuesta inmunitaria del cuerpo. Recomendación de consumo: consumir una porción de yogur natural con frutas. Y habla de la espinaca también, las espinacas y verduras de hojas verdes. Beneficios: las espinacas y otras verduras de hojas verdes son una fuente importante de vitamina A y C, así como de antioxidantes que protegen las células del cuerpo y también apoyan el sistema inmunológico. ¿Cuál es la recomendación de consumo? Incluir espinacas en ensaladas, batidos verdes, sopas o como acompañamiento en platos principales. Así que con estos alimentos se pueden fortalecer significativamente tu sistema inmunológico y enfrentar el invierno con mayor resistencia y vitalidad. Recuerda que una alimentación equilibrada no solo te brinda nutrientes esenciales, sino que también te ayuda a prevenir enfermedades y a mantener un bienestar general, agregó la nutricionista de Aramark. ¿Ok? Esa es la información. Muy bien, amigos, amigas, vamos a continuar con más canciones. Quédate con nosotros aquí en el clásico La Toda Marcha.

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0: hablando de completo un ratito, quedamos con hambre, ¿eh? Voy a comernos un completito. Oye, gracias por la sintonía, ya estamos despidiendo el programa del día de hoy, agradecidos que hayan estado con nosotros, invitarlos para que sigan disfrutando de nuestra programación y los espero mañana, martes. Ya viviendo la última semana del mes de mayo, qué increíble, ¿eh? 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Un abrazo, ¿eh? Cuídense mucho, los espero mañana. Chau, chau.
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2: Las 19 horas y 2 minutos.
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